parece que puede tirar unos pasos ahí. Y tú y yo, posiblemente, podemos bailar. ¿Cómo tú te llamas?

bailar. Vamos a bailar tú y yo. Ahí. Allá. Un pasito para aquí. Un pasito para allá. Te podía ofrecer un trago. Lo que tú quieras.